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Sigue siendo la canción número uno en el Reino Unido, este dúo entre Sam Fender y Olivia Dent. Ha estado encabezando listas en lugares como Australia, Irlanda también, Nueva Zelanda, muchos otros lugares en Europa. Es lo que suena hasta ahora en la X96.5 cuando tenemos las 6 de la mañana, 23 minutos. Vamos con ustedes acompañándolos en este nuevo día a través de estas Mañanas X. 318-860-9616, nuestra línea, la línea que nos une, nos pone en contacto en este increíble lunes. Semana completita del mes de julio, hoy es 6 de julio y aquí estamos con ustedes entregándoles más y más música.

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El éxito de Taylor Swift, Oh Polite, la X 96.5, 6:35 minutos en nuestras mañanas X. Recuerden que tenemos hoy nuevamente nuestros partidos que enfrentan los artistas por la Copa de la X. Estamos con el último grupo donde tenemos artistas como Snoop Dogg, Eminem, Nicki Minaj, Mary J. Blige, también este hombre que suena de fondo que se llama Drake, y que justamente un día como hoy, Drake en el mundo de la música lograba igualar el fantástico hecho de que Michael Jackson hubiera tenido tantas canciones siendo número uno en semanas consecutivas en los Estados Unidos. Un día como hoy en 2016, con su canción One Dance y Views, pues logró sobrepasar este ranking marcado por Michael, y esta canción completaba su séptima semana consecutiva como número uno en el Reino Unido, sobrepasando el éxito que en ese entonces también Rihanna marcaba con Umbrella. Drake es uno de los artistas que estará cerrando nuestros encuentros musicales por la Copa de la X, y en un ratito nos

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0: 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Son las 6:57 minutos en la X96.5.
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Risky Doll con Bruno Mars en la X 96.5, 7 de la mañana, 5 minutos. Así suenan las mañanas X. Ustedes a través del 318-860-9616 se reportan con nosotros. ¿Cómo arranca esta semana para ustedes? ¿Cómo les va en esta llegada a su destino? Con los buenos días para Manuel Parra, que por acá nos saluda. Dice desde Pampalinda, siempre conectado con ustedes. Los quiero mucho. Igualmente, Manuel, excelente día para ti. Gracias por estar conectado a esta hora con Mañanas X, por arrancar tu día con nosotros. Desde la aplicación de la X, donde nos anda escuchando Santi, también se reporta a esta hora y nos anda saludando a través de esta línea que nos une, 318-860-9616. Dieguito Cruz, buenos días para ti también. Frase para hoy que nos deja por acá, Dieguito. Decide qué vida quieres y luego dile no a todo aquello que no te lleve a ese resultado. Ahí se las dejamos para que le echen cabeza. Gracias, Diego, por compartir la mañana con nosotros también a través de estas Mañanas X. Hola, la X, dice María Elisa Valencia, también para ti. Un excelente lunes e inicio de semana completita. Aquí está Cristina Aguilera con Gold Link. Esto es Like I Do.

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0: Tame Impala hace esto que se llama Drácula y suena a esta hora en la X96.5. Ya tenemos las...
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0: ¿Cuál es tu momento X? Cuéntanos al 318-860-9616, 7:31 minutos. Gente, buenos días, espero que tengan buena semana. No tan calurosas, los saludo desde Pasto, Nariño. Por acá estamos a 12 grados, dice Andrex.
5: ¡Ay, tan rico, friecito!
0: Sí, muy rico. ¡Qué rico!
5: ¡Qué rico!
0: Pues disfrútalo, Andrex, si te gusta el frío, disfrútalo mucho. Caballerísimo Julio, excelente y bendecido día para todos, conectado a la mejor emisora. Un maravilloso día. Si sientes dolor, estás vivo. Si sientes dolor de otras personas, eres un ser humano. Nos comparte esta frase Ángel esta mañana a través de nuestro WhatsApp.
5: Abrazote para ti, Ángel. Gracias por esos mensajitos tan bonitos, tan valiosos. Recuerden que ustedes y nosotros podemos compartir un ratito juntos a través de nuestra línea WhatsApp. Por ahí nos pueden pedir canciones, notificar de pronto algún accidente, tráfico en alguna parte, tráfico pesado en algún punto de la ciudad o lo que quieran.
0: Exactamente, lo que quieran compartir con nosotros, ahí estamos súper listos para leerlos a través de esta línea. Si es la primera vez que nos escriben, bueno, recuerden enviarnos su nickname o su nombre completo, 318-860-9616.
5: Exactamente. Bueno, ojo porque hoy tenemos una nueva jornada de enfrentamientos, como todos estos días desde que arrancamos la Copa Mundial de la X, y queremos que ustedes hagan parte, por supuesto, de este espacio. Así que la invitación es, quédense, a las 8 de la mañana vamos a hacer este primer enfrentamiento entre dos artistas o dos bandas, vamos a decirles por cuál categoría se van a enfrentar y se van directo a nuestras historias de Instagram para que puedan votar, @la X965.
0: Exactamente, esa es la manera que tienen para elegir, ayudarnos a elegir, y pues estaremos entregándoles el nombre de el artista 2026 que se corone con esta copa, la Copa de la X.
5: Bueno, invitados también para que nos agreguen a nuestra lista de contactos en WhatsApp, el 318-860-9616. Hoy hay varias celebraciones y vamos a hablar acerca del Día Internacional del Beso Robado. No sé.
0: Uy.
5: No se vaya a descuidar, ¿oyó?
0: No se va a meter en problemas, ¿oyó? Pues no le digo a usted, le digo a la gente. No se vayan a meter en problemas.
5: Ay. Ahorita me amenazo.
0: ¿Yo?
5: Sí, usted dice que mucho, ojo, aléjese de mí.
0: ¿Cómo es eso, ya el beso sabe. Robado?
5: Bueno, el 6 de julio se celebra el Día Internacional del Beso Robado. Esta celebración no se sabe de dónde salió, la verdad. Simplemente se sabe que se ha venido celebrando en Gran Bretaña desde el siglo XIX y que actualmente pues ha cogido como mucha popularidad en todo el mundo. En realidad, este día sirve de excusa para que muchas personas tomen valor y decidan plantarle un beso enorme a la persona que han deseado desde hace tiempo, pero que no han tenido el suficiente coraje para declararse, siempre con su consentimiento, ¿se entiende?
0: Ay,
5: uno sabe cuando alguien quiere. Uno sabe cuando alguien quiere ser besado.
0: ¿Será?
5: Sí. Si usted no quiere que le planten una cachetada, entonces analice muy bien, analice muy bien, porque sí es medio contradictorio decir Día del Beso Robado y que haya consentimiento.
0: Mire, yo soy tan malo para esas señales, yo soy tan burro para esas señales.
5: ¿En serio?
0: La verdad, sí. Es que aquí donde usted me ve, yo soy una persona muy tímida.
5: Y no parece.
0: Y la gente dice, ay, qué tímido. ¿Ves? En serio, yo soy una persona muy tímida. Entonces, para entablar, por ejemplo, un intercambio, pues, como de miradas con alguien, a mí me da pena.
5: O sea, tú eres de los que baja la mirada.
0: Y yo no sé, sí, y yo no sé leer ese tipo de miradas. Entonces, no sé, el contacto visual a veces es extraño. No
5: puede llegar a ser confuso.
0: Sí, no sé leer eso. Le echo un chisme, una infidencia.
5: Hágale.
0: En este momento alguien me tiene muy confundido en el gimnasio, por ejemplo.
5: ¿Sí?
0: Ya.
5: ¿Pero por qué?
0: Porque no entiendo sus miradas. No entiendo sus miradas.
5: O sea, pero te pestañea.
0: Me pone como nervioso.
5: ¿Te hace ojitos?
0: Y no entiendo la mirada, sí, la verdad.
5: ¿Pero te gustaría?
0: Uy, siga más bien. Sí, voy a tomar agüita.
5: Vamos a desentrañar este misterio. Y los oyentes ya hacen parte de esta nueva historia. Bueno, pues el Día Internacional del Beso Robado no se debe confundir con el Día Internacional del Beso. El Día Internacional del Beso es el 13 de abril. Al final de cuentas, el objetivo de ambas celebraciones es parecido, es dar el beso. Pero, dar el beso, propagar el amor, recordarnos los beneficios y el bienestar que es besar. Pero son diferentes. Beneficios de los besos para la salud. ¿Usted sabe cuáles son los beneficios de los besos?
0: Mejor dicho, incontables, pero se los vamos a contar en un ratito. Hágale, para pues. Hoy hablar un poquito más sobre el tema del beso robado. Ahora les cuento también por qué les digo que no se metan en problemas. Y bueno, de eso y más hablamos en esta super mañana a través de la X96.5. Estas son sus mañanas X, soleadísimas además ya a esta hora en Cali.
5: Prepárense para el solazo del medio del

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0: I knew it, I knew you, con Taylor Swift, la canción que, bueno, le ha dado el primer lugar en Billboard esta semana, sí, que además hace parte del soundtrack de la cinta Toy Story en su más reciente entrega.
1: Aquí estamos siempre para compartir con ustedes las canciones de esos artistas que amamos y además para recordarles también que, bueno, pasan muchas cosas en Cali, Colombia y el mundo, y que nosotros en Mañanas X somos los primeros en contárselas arrancando esta nueva semana.
0: Hablando de la canción de Taylor Swift, esta semana arranca Billboard con la canción en un segundo lugar porque Ella Langley vuelve a ser número uno esta semana.
1: Le está yendo muy bien a Ella, ¿no?
0: Desbancó a Taylor Swift y tiene a Choosing Texas como número uno en los Estados Unidos y su canción Be Her como tercera.
1: Dos muy buenas canciones de esta artista que ha resultado ser maravillosa y de la cual pues tenemos música aquí.
0: Y tiene otra adicional dentro del top 10.
1: ¿Cómo
0: que
1: se
0: es
1: llama?
0: I Can't Love You Anymore, que hacía a dúo con Morgan Wallen. Hemos dicho, esta mujer y Olivia Dean tienen acaparado, perdón, Olivia Rodrigo con su nuevo álbum y sus nuevos sencillos tienen acaparado el Hot 100 esta semana.
1: Ok, bueno, pues muy atentos porque igual en un ratito vamos a venir a contarles más chismecitos, sobre todo de Taylor, que es una de las artistas del momento, no solo por su música, sino también por su vida personal y los chismecitos que van en torno a su matrimonio, ¿no? Que fue esta semana.
0: Exactamente. Más adelante hablamos de música de nuestros artistas. Echémosle un vistazo ahora a lo que pasa en Cali, Colombia y el mundo con las principales noticias que se registran en este lunes, que es 6 de junio.
1: Julio,
0: 6 de julio del año 2026. Millones de iraníes participaron en la procesión fúnebre del líder supremo Ali Khamenei con gritos de venganza por su muerte en el primer día de la guerra con Israel y Estados Unidos, el pasado 28 de febrero. Esta procesión comenzó a primera hora de la mañana en la avenida Damavat y avanzó por las plazas de Imam Hussein hasta la emblemática plaza Azadi en un recorrido de unos 12 kilómetros. Ahí estuvo la carroza fúnebre que transportaba los ataúdes del ex líder supremo y sus cuatro familiares, que se unió a la multitud más tarde desde esta plaza céntrica. Durante todo el recorrido y en las áreas circundantes, un mar de personas salió a las calles en una multitud que no se veía en la capital desde hacía años. Todo ello en medio de el alto calor, además, que pues estaba acompañando el clima en esos momentos.
1: Bueno, en España se registraron aproximadamente 1,2 millones de solicitudes para la nacionalidad presentadas por personas inmigrantes, en donde alrededor de 600.000 solicitudes ya fueron aceptadas y tramitadas favorablemente para los inmigrantes, de acuerdo con las cifras oficiales compartidas por parte del gobierno del presidente Pedro Sánchez. Por esto, pues este porcentaje evidencia el esfuerzo institucional español y facilita la integración de miles de residentes extranjeros que cumplan con los requisitos establecidos por parte del gobierno español de este presidente. Cabe mencionar pues que las solicitudes de nacionalidad presentadas por los inmigrantes iniciaron a partir del mes de abril del presente año, en donde cada solicitud requirió un tiempo de cerca de 3 meses para que las autoridades pues realizaran la aprobación o la negación de la nacionalidad española a los solicitantes. Así que bueno, pues más de 300.000 colombianos hicieron esta solicitud de la regularización extraordinaria en España, luego de diversas solicitudes para poder tener esta nacionalidad española, pues los colombianos estuvieron muy atentos a esta aplicación. Cabe señalar pues que la gran mayoría de solicitudes corresponden a inmigrantes de América Latina. Colombia es el país de origen más presentado, con un 25,9% que representa alrededor de 304.000 connacionales. A la lista de países con más aplicaciones le siguen ya Marruecos, Venezuela y Perú.
0: Y en Cali es noticia el nombre de dos expertos de nuestra ciudad que viajan.
1: Con un 25,9% que representa alrededor de 304.000 connacionales. A la lista de países con más aplicaciones le siguen ya Marruecos, Venezuela y Perú.
0: Y en Cali es noticia el nombre de dos expertos de nuestra ciudad que viajan.
1: 25,9% que representa alrededor de 304.000 connacionales. A la lista de países con más aplicaciones le siguen ya Marruecos, Venezuela y Perú.
0: Y en Cali es noticia el nombre de dos.

0: Los expertos de nuestra ciudad que han viajado
1: vacaciones les sigue Marruecos, Venezuela y Perú.
0: Y en Cali es noticia el nombre de dos expertos de nuestra ciudad que viajan. En Cali es noticia el nombre de dos expertos de nuestra ciudad que viajan. Dos expertos de nuestra ciudad que viajan. Nuestra ciudad que han viajado. Víctor Mario García y Luz Ángela Bustos, ambos adscritos a la gerencia de acueducto y alcantarillado de la empresa, que se transportaron en una aeronave de la Fuerza Aérea Colombiana como parte de esta misión humanitaria coordinada por la Fundación Italo-Colombiana del Monte Tabor Barco Hospital San Rafael. Su principal responsabilidad, pues, es eso, ¿no? Que se garantice la producción y la calidad del agua potable que va a usar el hospital de campaña, que comenzará a operar en La Guaira, donde esperan atender hasta 150 pacientes por día.
1: Bueno, es un poco de lo que pasa en Cali, Colombia y el mundo. Se los contamos en nuestras Mañanas X.

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1: Son las 8 y un minuto en la X96.5.
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0: What's My Name con Rihanna y Drake. Qué buena dupla que hacen estos 2:08:20 minutos en la X96.5. Estas son sus mañanas X, acompañándolos en el inicio de esta semana, como les decía yo, completita. ¿Será que llueve? Dice Ángel, que me mandó una foto con el resol que hace a esta hora. Pues quién sabe, nos sorprendió el aguacero en la madrugada del domingo, ¿no? Llovió duro. Pues no sé por su casa cómo estuvo la cosa, pero por mi casa alcanzó a llover bastante fuerte un momento y luego ya se calmó y ese domingo hizo un solazo.
1: Pues yo me di cuenta, fue al otro día, por el piso mojado, porque yo ni cuenta me di mientras estaba durmiendo.
0: Sí, yo sí me di cuenta y sonó bastante fuerte el aguacero, pero bueno, ojalá que haya agüita para que refresque un poquito y pues podamos combatir un poco el embate de este sol tan tremendo que nos acompaña en esta temporada.
1: Bueno, pues hoy es lunes, arrancamos una nueva semana, muy felices de poder acompañarlos como siempre. Y ya les habíamos contado hace un ratito que hoy es el Día Internacional del Beso Robado. Hay otras celebraciones, otras conmemoraciones hoy, pero queremos primero charlar de esto un ratito. ¿Usted sabe cuáles son los beneficios de los besos para la salud?
0: Uy, sé que son muchos, muchos incalculables, afortunadamente, porque no hay nada más rico en el mundo que besar.
1: Ay, cierto, tan rico. Pues hablemos así muy rápidamente de algunos de ellos. Reducen la presión arterial, disminuyen el colesterol en la sangre, queman calorías, alivian el estrés, combaten el dolor y disparan la endorfina en nuestro organismo. A mí me parecen razones suficientes.
0: Ya, ¿para qué más?
1: ¿Para qué uno más? Pasarse la vida besando, qué rico. Pues ve, el beso robado más famoso de la historia, ¿sabe usted cuál es, Julito?
0: Sí, claro, es un beso de esos de hace muchos años y besos de película, además, que quedó inmortalizado por ahí en una fotografía y era cuando terminó la, no me acuerdo si fue la Primera o la Segunda Guerra Mundial. Y que un marinero muy emocionado agarra a una enfermera en la calle y le zampa qué pico.
1: Es que muchas personas han visto esta fotografía a lo largo de la historia, pero como que no conocen lo que hay detrás de. Y bueno, es una fotografía de Alfred Eisenstadt. Es donde aparece justamente lo que acabas de decir, un marinero norteamericano besando a una enfermera en el Times Square el 14 de agosto de 1945, justo la fecha en que se declaró la victoria de Estados Unidos sobre Japón durante la Segunda Guerra Mundial. En realidad parece que al mundo le importa poco conocer el origen exacto de esta festividad, ya que pues desde que se hizo popular son muchas las personas que aprovechan el día para subir a las redes sociales una foto o video donde roban un beso y lo etiquetan con el hashtag Día Internacional del Beso Robado. Con referencia a esta fotografía, muchos pensarían o muchos han pensado, yo me incluyo, que este es un beso de amor verdadero. Y resulta que fue producto, justamente, como tú ahorita lo decías,
0: de la emoción.
1: De un momento de emoción,
0: de
1: donde,
0: euforia.
1: Claro, ellos ni siquiera se conocían. Y esta foto, pues, ha permanecido en la historia, pues, por mucho tiempo.

0: y hay muchas personas justamente que pensaban eso. Así que bueno, pues la invitación, ¿cuál es? Róbese un beso, qué rico.
1: Pero bueno, ojo, porque es que vea, en muchos países, si usted besa a alguien sin su consentimiento, esto puede ser considerado un delito. Un delito de acoso o de agresión sexual. Por ejemplo, ya en España, el Tribunal Supremo equipara los besos robados o no consentidos a delitos contra libertad sexual. Entonces, si usted hace esto contra alguien y esa persona quiere meterlo usted en problemas, pues lo puede hacer, ¿no?
0: Ok.
1: A nivel, digamos, social o laboral, ya hoy en día hacer este tipo de cosas, mejor dicho, eso que pasó con ese marinero y esa enfermera, hoy en día habría sido un escándalo.
0: Claro, sí.
1: Y tendría tintes legales y todo el rollo, ¿no? Porque hacer esto puede llevar a denuncias de este tipo, denuncias de acoso, ¿no? Terminar por arruinar la reputación de alguien o dañar una relación interpersonal también. Entonces, pues tiene sus implicaciones aquello del beso robado. Yo creo que el beso robado se puede dar mientras, lo que hablábamos ahora, ya haya algo previo, ¿no?
0: Sí, claro.
1: Ya haya como ese consentimiento ahí por debajo de cuerda, como ese filtreo previo, que usted sepa que no va a meterse en un lío de estos, ¿no?
0: Sí, es mejor. Evítese problemas.
1: Hay lugares que son tan complejos con este tema que tienen leyes muy estrictas de decencia pública, por ejemplo. Entonces hay cosas que usted en público no puede hacer porque se mete en problemas, como las muestras de afecto en público en lugares como algunas ciudades de los Emiratos Árabes, por ejemplo. Un beso puede resultar en una multa bastante complicada o incluso la deportación también.
0: Oh my God. Entonces, ¿yo? Bueno, pues entonces mejor no robe besos
1: mucho
0: hoy.
1: Mucho cuidado.
0: Solamente sepa que hoy es el día del beso robado y ya. No haga nada al respecto.
1: 8:25 minutos en la X96.5. Ya venimos con nuestro primer encuentro de Titanes Musicales para encontrar el artista 2026 en esta Copa de la X.

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0: Pues estamos en modo mundial en la X96.5, luego les confirmamos dónde vamos a estar en las calles de Cali para que ustedes tengan el chance de llevarse muchos premios con nosotros también.
3: Así es, tienen que estar conectados con la X24/7 para que obviamente tengan detalle de todo lo que sucede en la nación de más música. Bienvenidos, este es nuestro primer enfrentamiento de la mañana. Si ustedes todavía no han tenido la oportunidad de votar, pues les vamos a explicar cómo se hace. Primero que todo, síganos en Instagram. Estamos como @la X965, @la X965. Segundo, van a nuestras historias inmediatamente después de esta, de que les anunciemos cuáles son las dos primeras canciones. Y vamos a hacer 6 enfrentamientos durante este día con categorías diferentes cada enfrentamiento. Les vamos a decir las categorías que vamos a tener hoy. Hoy tendremos mejor canción de desamor, mejor colaboración, canción para subir el ánimo, canción que marcó su época, mejor canción de fiesta y canción que todos conocen. Vamos a arrancar entonces con mejor canción de desamor. Tendremos nuestro segundo enfrentamiento a las 9, el tercero a las 11 y en la tarde a las 3 de la tarde, a las 5 y a las 6.
0: 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Con una presentación de MG65, 100% eléctrico, nos vamos con este par de artistazos que están allí peleándose a mejor canción de desamor.
3: Bueno, primero vamos a tener a Mary J. Blige con la canción Be Without You. Esta canción hace parte del séptimo álbum de estudio del artista, un álbum que lanzó en 2005 y que se llama The Breakthrough. Esta canción tuvo un muy buen resultado en cuanto a listados musicales. Tiene un acompañamiento de piano muy interesante. Explora una relación en la que la pareja intenta decidir si quiere seguir junta. Y Mary J. Blige pues los anima a valorar lo que tienen. Se lanzó como el primer sencillo oficial del álbum, de este álbum, un 14 de noviembre del año 2005.
0: En 2004, un añito antes, se lanzó este otro sencillo que vamos a escuchar de su álbum Confessions. Hablamos de Burn, de Usher, uno de los mayores éxitos en la carrera de este artista R&B. Consolidó la era dorada de el artista y alcanzó el número uno en Billboard y se destacó por ese estilo vocal tan profundo en el que pues Usher habla acerca del fin de una relación. Se llama Burn esta canción, la que vamos a enfrentar con Be Without You de Mary J. Blige. Ustedes elegirán la mejor canción de desamor en esta mañana, en nuestro primer encuentro deportivo aquí en la X96.5.
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0: ¿Saben dónde está pegando el sol súper rico también?
1: ¿Dónde?
0: En Popayán.
1: Así, cielo eso despejado. Que allá hace friecito.
0: Cielo despejado, me dice por acá nuestro oyente. Cielo despejado y un sol increíble. A esta hora en Popayán, en Cauca, desde ahí está Santi, nos saluda, dice que nos oye desde la aplicación. Y bueno, nos manda ahí el registro de este cielito azul, totalmente despejado, con un sol increíble.
1: Bueno, abracito para ti, gracias por escucharnos en la distancia, por disfrutarte nuestra programación y saludos a todos los que a esta hora nos escuchan, incluyendo a Johan, un abracito para Johan.
0: Luis Castillo dice buenos días, reportando sintonía rumbo al trabajo, también nos escribe Arnie, dice odio esa canción de la India, ese coro me vuelve loco. ¿Cuál canción de la India?
1: ¿Cuál? Ya me dio curiosidad, ¿cuál?
0: Pues a ver, escribió, la que estaba sonando no es de la India, es Your Body de Tom Novo. La que sonó antes era Chanel de Thailand. ¿Será esa? ¿Se referirá a esa? Bueno, no sé, que nos cuente porque nos dejó así como que...
1: Que nos aclare, ¿what? Por favor.
0: Hablemos de música, bueno, hablemos de Taylor Swift, que es por allí protagonista con muchas noticias y muchos detalles que se van conociendo de su boda, que fue
1: sí,
0: la semana pasada.
1: Sí, la boda de Taylor y Travis sigue dando de qué hablar, y es que al parecer estuvo llena de momentos memorables, y uno de ellos estuvo protagonizado por nadie más y nadie menos que el señor Paul McCartney. Pues la pareja contrajo matrimonio la semana pasada en el Madison Square Garden de Nueva York, donde según los reportes pues asistieron muchos otros artistas muy muy famosos. Pero múltiples fuentes afirman que uno de los invitados que más brilló justamente durante la jornada fue el ex Beatle, quien actuó en el evento, o sea, no solo fue, él actuó allí, que en tu boda cante el señor Paul McCartney, Diosito. Bueno, pues según People, Paul McCartney interpretó el clásico I Want to Hold Your Hand.

0: Hand. Pues Paul McCartney no sería la única leyenda de la música que se presentó en la boda de Taylor. De acuerdo con lo que se revela, Stevie Nicks también estuvo allí, la famosa ex líder de Fleetwood Mac. También dio un show durante la celebración que pues muchos disfrutaron. Y bueno, a pesar de los detalles de la ceremonia, se mantienen pues todavía como con mucho misterio. Los medios han hecho lo suyo intentando descubrir cómo fue la unión entre ellos dos. Bueno, pues obviamente con el tiempo vamos a tener más y más detalles. Y nosotros vamos a estarlos compartiendo con ustedes. Por ejemplo, sabemos que la pareja escribió sus propios votos y que cada uno portaba un pequeño libro durante la ceremonia. ¡Ay, no! Amo las historias de amor. Terminan felices.
1: Pues qué bien por todo lo que ocurrió en esta boda, que sin lugar a dudas, así no se haya anunciado previamente. Bueno, sí se anunció y no se anunció, ¿no? Porque sí
0: sabíamos
1: se anunció,
0: pero. Que se iban a casar, pero nunca no supimos cuándo, ni cómo, ni dónde.

0: Taylor Swift con esto que pues también es una de las canciones que más suena en el mundo, I Knew It, I Knew You.
1: Y hay un dato interesantísimo, miren, el 16 de enero dicen muchos fanáticos de The Beatles que es el Día Internacional justamente de los Beatles, para los fans que consideran que la inauguración del Cavern Club, lugar en el que pues hicieron su debut John Lennon, Paul McCartney, George Harrison y Ringo Starr, pues es la fecha que se debe considerar como el día oficial de la agrupación.
0: Claro, es que allí se, pues el mundo los conoció allí como artistas, bueno, ahí nacieron como artistas, mejor dicho,
1: ajá,
0: ¿no?
1: Ajá.
0: The Cavern, que es un lugar de esos súper míticos, y esa fecha se toma justamente por eso, el 16 de enero.
1: Pero otro grueso de seguidores, y más concretamente los británicos, dicen que el día de The Beatles es hoy, 6 de julio, fecha en la cual se conocieron Lennon y McCartney, que son los fundadores de la banda.
0: Hay otro día mundial que es el 25 de junio, por ejemplo, que conmemora también una de sus actuaciones más recordadas en un programa llamado Our World, que ocurrió en 1967. Allí presentaron All You Need Is Love al mundo y también se considera ese día, 25 de junio, como el día mundial de los Beatles. Estos manes tienen muchos días.
1: Tienen muchos días porque fueron y son increíblemente importantes para la industria musical. Ellos surgieron en Inglaterra, lograron un auge impresionante en una época y un momento históricos de mucha turbulencia, porque en la década de los 60, pues digamos que fueron como una década en la que hubo como muchos momentos delicados en temas de guerras, de guerra, claro, y paz, ¿no? O sea, se hablaba mucho de estos temas. Se estaban recuperando de la desastrosa Segunda Guerra Mundial y en medio de toda esta revuelta, Estados Unidos decide comenzar una guerra en Vietnam. Entonces, el mensaje de este grupo pues llegaba como a romper un poquito con toda esa historia difícil que se estaba viviendo en el mundo.
0: Pues los recordamos hoy con su música. Y mire, justamente esta canción que cantó Paul McCartney en la boda, en el bodorrio de Taylor.
1: Sí.
0: Pues una canción muy importante porque fue la primera canción de la banda grabada con una tecnología distinta. La grabaron a 4 pistas. Las guitarras tenían, digamos, como un protagonismo distinto de lo que habían tenido en sus otras canciones para esta canción. Así que revolucionaron con el sonido de la guitarra también. Las armonías eran inusuales también. Bueno, fue todo una novedad esta canción y fue el primer sencillo de Beatles en alcanzar el número uno en los Estados Unidos. Además, porque ellos deliberadamente querían invadir Norteamérica, uh-huh, con su música, y se la pensaron muy bien porque esta canción fue compuesta justamente para eso, para entrar directamente al gusto de los norteamericanos. Así se hizo esta canción y se convirtió también en el primer sencillo de The Beatles, de Beatles en alcanzar pues este número uno. I Want to Hold Your Hand, la que cantó Paul McCartney en la boda. Aquí está para recordarlos también en uno de sus días.

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2: Va a ser increíble. 11 de julio es la fecha elegida. Ustedes pueden participar. Vayan a nuestra publicación en @lax965 Instagram y bueno, pues participan para llevarse esa entrada para que van en parche y la pasen delicioso junto a la X.
1: Es que es un spot increíble porque está rodeado de mucho verde, de mucha naturaleza, y rumbear así es una cosa deliciosa.
2: Sí, la verdad es que el lugar es perfecto.
1: Así como perfecto nuestro jardín botánico. Mire que nuestro jardín botánico se ha convertido en el tercer jardín botánico de Colombia en obtener una acreditación internacional. 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
2: Así que, bueno, la invitación es pues que vayan y conozcan este espacio maravilloso. Si ustedes no saben qué pitos toca esta acreditación, esto qué es ARVNET, pues es la única red internacional dedicada a acreditar arboretos y jardines botánicos con base en estándares profesionales de conservación, de gestión, de investigación y de educación. 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Este lugar en nuestra ciudad de Cali es maravilloso y sin duda no pueden dejar de hacer parte y cuidarlo, verlo y promoverlo.
1: 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Le aseguro que hay mucha gente que nos está oyendo diciendo, ¿aquí hay jardín botánico?
2: Sí, imagínese que sí, queda exactamente lugar, enseguida del zoológico.
1: Es un lugar hermosísimo, es bellísimo. 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

0: The Fate of Ophelia en la X96.5, las 9 de la mañana, 52 minutos. Aquí vamos con ustedes, acompañando este lunes. Ya me iba acostumbrando a los martes, este lunes.
1: En Colombia es fácil acostumbrarse a los martes, a las semanas que semanas laborales que arrancan los martes.
0: Qué cosas, ¿no? Qué cosas.
1: A mí me encanta, por supuesto, y sé que a muchos oyentes también.
0: Qué descaro, mejor dicho.
1: Deje así.
0: Qué descaro. Pero bueno, aquí vamos. Y ¿sabe qué?
1: ¿Qué?
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0: Miren, nos vamos con nuestro partido de las 9 de la mañana, porque vienen dos nuevos enfrentamientos, bueno, un enfrentamiento con dos estrellas justamente en este momento. Nos vamos a buscar, bueno, ya finalizó la votación para el anterior partido, ¿no?
1: Y
0: mejor,
1: vamos.
0: Mejor canción.
1: Mejor canción de desamor. Recuerden que estábamos enfrentando a Mary J. Blige junto a Usher con Be Without You. Y por parte de Usher teníamos la canción Burn. Ustedes ya tomaron su decisión.
0: Y quien se lleva los 3 puntos es Usher. Así es que nos vamos con un segundo partido esta mañana.
1: Nos vamos con un segundo partido y en esta oportunidad vamos a enfrentar a Mary J. Blige y a Snoop Dogg con la categoría Mejor Colaboración.
0: Exactamente. Por un lado tenemos a Katy Perry, que acompaña a Snoop Dogg en una canción buenísima que es California Girls.
1: Y por el otro lado vamos a enfrentar a Mary J. Blige con una canción buenísima, buenísima, se llama One, y esta es una canción a dueto con la banda U2, incluida en el álbum The Breakout del año 2005.
0: Mire que esta canción California Girls de Snoop Dogg pues marcó muy, muy, muy importante un punto allí en la cultura pop, como fue un himno de verano en 2010 cuando se lanzó esta canción. La canción, dicen que nació como una especie de respuesta. Usted ha escuchado Empire State of Mind de Jay-Z, ¿no?
1: Claramente.
0: Entonces, dado el impacto que tuvo esta canción, pues ellos quisieron demostrar que la costa oeste también tenía su propio sonido. Así que bajo esa premisa se crearon California Girls, además que consolidó también a Katy Perry como una superestrella mundial. Y bueno, por eso se hizo como tan importante esta canción.
1: Bueno, aquí tenemos entonces estas dos canciones increíbles, One y California Girls, por Mejor Colaboración. Vayan ya mismo a nuestras historias en Instagram y voten, @la X965.

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1: Son las 10:57 en la X96.5.
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I miss you, yo también los extrañaba un montón, pero bueno, aquí estamos de regreso, iniciando semana, bienvenidos a On The Radio, Felipe Alvarado con ustedes, agradecido con cada uno de ustedes los que se quedan de Mañanas X y continúan ahí conectados con esta programación de La Nación de Más Música. Bienvenida una nueva semana con la mejor energía, la mejor actitud, día soleado en Santiago de Cali, me encanta saludarlos, que tengan la vibra arriba, obviamente, la mejor energía y que todo lo bonito se dé esta semana que, por supuesto, va bastante rápido este mes, ya prácticamente 6 de julio y nos encanta obviamente poderlos acompañar y hacer parte de esos momentos maravillosos de su día a día en compañía de canciones. Mañana muy soleada, hay que decirlo, mañana que alumbra obviamente nuestra hermosa ciudad de Santiago de Cali, fin de semana de mucha fiesta, fin de semana de, como diríamos nosotros en Cali, de rumba, pero eso fue una fiesta mundial, una fiesta de la cual pues muchos estuvimos invitados, así no estemos por ahí en fotos de lo que fue el matrimonio de Taylor Swift, que le está dando la vuelta al mundo y que sencillamente pues está catalogada como la boda del año. No sé ustedes qué tengan por ahí de redes, lo que sí se ha logrado ver es que estuvo muy bien acompañada, muchos invitados de lo que fue esta boda, que sencillamente es viral a través de redes sociales y en los principales medios de comunicación. Bienvenidos, mañana increíble para ponerle la mejor vibra. Recuerde que está rodando ya nuestro segundo partido del día. Así que la invitación para que se vayan ya mismo a través de nuestra cuenta oficial de Instagram, la X965, y voten. Por ahí está compitiendo Mary J. Blige y Snoop Dogg. Así que voten porque ya le queda muy poco tiempo este segundo partido. Y finalizando esta hora, vamos con el tercer partido del Mundial de la X para que usted vote en el Mundial de la X, que, mejor dicho, es el Mundial de las canciones que le da la vuelta al mundo. Por lo pronto, The Black Eyed Peas, Let's Get It Started. Bienvenidos a On The Radio.

Cada vez se mueve más en las 20 de la X esta canción Drácula de Tame Impala. Por supuesto, conteo que ya está actualizado a través de la xcali.com, el conteo más reciente de este sábado que tuvimos aquí en los 96.5. Feliz mañana de lunes, por ahí están conectaditos con nosotros, nos saludan, levantan la mano. Ángel por acá dice: hola Pipe, un excelente y bendecido día, fuerte abrazo aquí recargándome de la mejor energía, la mejor vibra con la X. Por acá está Fernando, dice: Felipe, coincido contigo, el sol de hoy está terrible, el de hoy y el de todos los días. Fer, un abrazo para ti. Así se van conectando a través de WhatsApp 318-860-9616, es Hardstyles, American Girls.

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pero miren, ahí estaba la recién casada Taylor Swift en On The Radio, hablando de eventos importantes, hablando de lo que pasa en el mundo. Fin de semana, lo llamaría yo sorprendente, de todo lo que fue el tema del Mundial 2026 y que nos tiene obviamente soñando una vez más, así es el colombiano, ilusionado con lo que pueda suceder mañana frente a Suiza en los octavos de final. Saluditos por acá para Ángel. Dice, hola Felipe, ¿cómo estás? Me gustaría escuchar Roses de Adam Lambert. Lindo día. Un abrazo para ti, Ángel. Siempre conectado con la mejor energía. Javier Viveros dice, buenos días Felipe, me gusta tu voz. Bienvenido a esta emisora tan buena. Me gusta mucho la X, Javier. Javi, muchísimas gracias. Aquí estamos obviamente para acompañarlos, para acompañar esas actividades de ustedes con canciones. André por acá dice, Felipe, feliz semana para ti. Espero hayas descansado este fin de semana. Pues se hizo el intento, mi André. Un abracito para ti, gracias por estar ahí. Son ustedes los oyentes de la Nación de Más Música conectados a través de WhatsApp. 318-860-9616. Hablando de mundial, hablando de lo que sucedió este fin de semana y lo que está haciendo tendencia a nivel de redes sociales. Oiga, Haaland sigue rompiendo el protocolo. Hablando de lo que sucedió con esta histórica eliminación de Brasil, do Brasil. Obrigado. Una de las grandes favoritas. Yo a veces no coincido mucho con los expertos cuando se dejan llevar por el tema de historia. Y ese mundial nos ha demostrado que el fútbol es eso, es apreciar, es el momento. La historia de los equipos es importante, sí, pero este mundial de verdad que ha estado bastante sorprendente. Lo que sucedió frente a Noruega ayer, la siempre favorita verde amarela, pues dijo adiós, goodbye al Mundial 2026. Brasil ha quedado eliminado de la Copa del Mundo y Haaland se ha convertido en una estrella de redes sociales, así como lo es en la cancha. Pues tras la histórica eliminación de Brasil a manos de Noruega, es el jugador pues de este equipo nórdico no encontró mejor manera de celebrar que corriendo hacia la esquina del estadio, quitándole el sombrero vaquero a un aficionado texano que estaba en primera fila y poniéndose a bailar música country en pleno estadio. El video ya es viral en TikTok, es el más visto de lo que va del año, aparte porque no sé si ustedes coincidan conmigo, pero Noruega es una de las selecciones que tiene de las mejores hinchadas del mundial. La coreografía que hacen estos vikingos es locamente sorprendente. Qué sincronización, o sea, el nivel de, digamos, de precisión que manejan en la tribuna y los jugadores en la cancha, porque una vez terminan el partido, los chicos de Noruega pues siempre hacen esta coreografía de los vikingos. Así avanza el Mundial 2026. Hoy, sencillamente, Europa tiene un clásico. España-Portugal sobre las 2 de la tarde en Dallas es un espectacular choque generacional. Hablando obviamente de lo que será Ronaldo y este chico, Yamal, que sigue siendo la estrella de la selección española. Como hoy es sencillamente España-Portugal sobre las 2 de la tarde en Dallas es un espectacular choque generacional. Hablando obviamente de lo que será Ronaldo y este chico, Yamal, que sigue siendo la estrella de la selección española. Como hoy es sencillamente...

España-Portugal sobre las 2 de la tarde en Dallas es un espectacular choque generacional. Hablando obviamente de lo que será Ronaldo y este chico, Yamal, que sigue siendo la estrella de la selección española. Como hoy es sencillamente internacional, cada vez que es espectacular choque generacional. Hablando obviamente de lo que será Ronaldo y este chico, Yamal, que sigue siendo la estrella de la selección española. Como hoy es sencillamente internacional. Y este chico, Yamal, que sigue siendo la estrella de la selección española. Como hoy es sencillamente internacional. La selección española. Como hoy es sencillamente internacional. Hoy es sencillamente que se habla de Brasil. Porque cuando, bueno, uno habla de Brasil, pues sencillamente esa canción tiene que estar ahí. Para los que quizás han hecho ya el viaje a Brasil, trae recuerdos de aquella época, de esas playas que son hermosísimas, sobre todo las de Copacabana. Sergio Méndez está en este lunes con cara de viernes y obviamente para ustedes los oyentes de La Nación de Más Música, recuerden que tienen contados minutos para que voten por el segundo partido que ya está en nuestra cuenta oficial de Instagram, la X965, así que por allá los esperamos para que nos dé su voto en La Nación de Más Música en el Mundial de la X.

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0: Oiga, definitivamente el computador estaba con la fiesta del mundial, me cortó prácticamente a Adam Lambert y ahorita también no me quiso dejar sonar, oiga, ingeniero. Por aquí ya llamé al ingeniero porque eso, mejor dicho, se enloqueció con la fiebre del mundial. Pero bueno, mientras se soluciona y mientras los acompañamos ustedes a través de los 96.5, hablando de mundial y hablando de nuestro tercer partido del día, fíjese que ya está a punto de comenzar para que usted vote a través de nuestra cuenta oficial de Instagram, la X965. Un partido caótico, lo llamaría yo, porque está la categoría canción para subir el ánimo. Hoy es lunes con cara de viernes, así que las canciones que vienen a continuación sencillamente son fantásticas. Una descarga musical muy brutal para que usted suba el ánimo en este empujón que necesita para arrancar la semana con la mejor energía, con la actitud al 100%. Por aquí, por un lado, tenemos a una mujer, bueno, que ha estado sencillamente toda esta semana en las categorías del Mundial de la X, Mary J. Blige, porque Mary, pues bueno, nos regaló una época fantástica cuando recién la comenzamos a conocer con esos sonidos muy R&B en los maravillosos años 80, explosión de los 90, y llega con una canción fantástica, Just Fine. Tremendo himno de autoaceptación, de optimismo. Mary J. Blige le dice al mundo que a pesar de los días malos, las críticas o los problemas del pasado, ella se siente perfectamente bien, just fine. Es una celebración de paz mental, es la primera canción que compite en la categoría canción para subir el ánimo. Aparte porque Just Fine marca un giro fresco y sumamente energético en la carrera de Mary, quien era. Por eso les decía, quien era conocida obviamente por esas canciones de R&B más melancólicas, más dolorosas. Esa base rítmica un tanto de New Jack Swing moderno con esos tintes de dance pop. Y aquí está Just Fine de Mary J. Blige. Para colocar ese ánimo arriba, ¿quién se enfrenta, Felipe? Check it out. Una canción de ego, de éxito, de pura diversión. Nicki Minaj celebra obviamente ese estatus en la industria musical, invitando a todos a mirarla, a dominar la escena, a imponer tendencias. Fue lanzada como parte del icónico álbum debut de Nicki, Pink Friday. Y es una canción de explosión de pop rock. Oiga, hace rato no he escuchado canciones de ese trabajo discográfico de Nicki. Pink Friday. Fue un trabajo sencillamente muy bien elaborado. Dos mensajes claros, empoderamiento femenino. En el lado de Mary, lo hace desde la madurez y el amor propio, mientras que Nicki lo hace desde la confianza absoluta en su talento. Ya pueden votar a través de nuestra cuenta de Instagram, la X965, en la categoría Mejor Canción para Subir el Ánimo. Aquí está el tercer partido del día en el Mundial de la X.
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2: Son las 11 y 56 minutos en la X96.5.
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0: Lo más reciente de Olivia Rodrigo sonando en la nación de más música, Drop Dead, ahí estaba, a través de los 96.5, y son ustedes los que están conectados en One to Five en la X. Bienvenidos, 318-860-9616, nos encanta obviamente saludarlos, nos volvemos a encontrar, y obviamente a saludar a través de nuestro WhatsApp. 20 minutos de juego, Portugal, España, avanza en la Copa del Mundo 2025. Y avanzan obviamente los partidos. Mañana juega la selección en punto de las 3 de la tarde. A esta hora será prácticamente una hora decisiva, una hora en la cual pues la previa va a estar, mejor dicho, con los sentimientos a flor de piel. Los acompañamos con canciones increíbles, así que los vamos a estar leyendo por ahora. Un 2 de 1 en la X.
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0: Es la artista del día, la artista del fin de semana, Taylor Swift, Overlight. Inicia con un 2 de 1 en la nación de más música.

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1: El poder de la música en One to Five en la X. Ustedes conectados a través de WhatsApp 318-860-9616. Por acá está Joanger Flores, siempre con la mejor energía. Dice Pipe, ¿sigues de turno? Sí, señor. Aquí estamos a través de los 96.5. Me pide canción de Monsoon, Tokyo Hotel. De una vez la agregamos a esta lista de One to Five. 2:35 minutos de la tarde tenemos en Colombia. Abrazo enorme para todos los que nos escuchan vía streaming a través de la X. Portugal, España, 35 minutos de juego, 0-0, son los octavos de final de la Copa del Mundo 2026. Mañana juega la selección Colombia. Desde ya, mejor dicho, el ambiente está arriba y obviamente deseándole lo mejor a los muchachos que mañana jugarán en Vancouver, en Canadá. Van a estar jugando contra Suiza. Hablando de canciones fantásticas, canciones que nos acompañan en esta edición de One to Five, es una canción que nunca pasará de moda, sencillamente porque es una de las mejores colaboraciones que existen a la fecha. La conocimos, oiga, es imposible que ya prácticamente estemos a punto de completar 20 años de un gran éxito. Una pieza que transformó a Rihanna en una estrella del R&B adolescente, una chica que quizás estaba despegando, todavía tenía el caparazón, a punto de convertirse en una mariposa, era una oruga, diría yo. Y de ahí en adelante la vimos convertida en una diva del pop global, un sonido muy contemporáneo y una colaboración brutal. No estaba escrita para ella. Oiga, no es la primera vez que sucede este tipo de situaciones cuando las canciones inicialmente no están pensadas para el artista que quizás quisiéramos. De hecho, esta canción fue originalmente ofrecida a Britney Spears, quien la rechazó. Después aparece mi querida Mary J. Blige, que también la dejó pasar y dijo, no, gracias. Pero cuando llega a manos de Rihanna, ella supo inmediatamente que era un éxito y no dudó en decir sí. Una inspiración de Jay-Z, quien colabora obviamente en la introducción, que grabó parte de forma muy espontánea de lo que dice, de lo que escuchó la canción en el estudio, y dice que fue sencillamente amor a primera vista. Aquí está sonando La Nación de Más Música en One to Five.

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1: Sí, señor. El artista que está haciendo noticias en las últimas horas, con récords incluidos, Harry Styles es noticia. Oiga, ha superado los récords previamente establecidos por Taylor Swift y Coldplay en el estadio londinense tras finalizar su paso por la ciudad este fin de semana con ese duodécimo y último pase de su nueva gira que explora al completo su álbum de estudio más reciente, Kiss All The Time. Pues el señor Harry Styles inició esa residencia en Wembley Stadium el pasado 12 de junio y no ha sido hasta ese fin de semana cuando ha concluido esta prolongada parada de su tour mundial. Ha superado así ya las 8 fechas de Taylor Swift con The Eras Tour del 2024 y las 10 fechas de Coldplay del verano pasado. Es él, el artista de cifras. Durante su concierto final este sábado, el británico pues se dirigió a los más de 80.000 asistentes con un emotivo mensaje, sí, muy cercano al público y a sus antiguos compañeros de banda con los que alcanzó pues el estrellato. Agradeció a todos ellos por esas noches en las que aprendió todo el tiempo por la amistad y por los que le ayudaron a trabajar en un sueño que sin esa ayuda, pues dice él que no sería posible. Ahora Harry Styles continúa su travesía musical por países como Brasil, México y en los Estados Unidos antes de finalizar su tour mundial en Australia el próximo mes de diciembre. Imparable este señor. Nos encanta, más que merecido, y qué bueno poderlo compartir a esta hora en 1 to 5 en la X96.5. Ustedes están ahí conectados, los vamos leyendo. 318-860-9616. Y de una vez vamos agregando canciones a la lista de la Nación de Más Música. Canciones del momento, sí. Es la canción del mundial, como muchos ya lo sabemos. Es la canción que tiene vibrando a todo el mundo.

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1: Son las 2:57 en la X96.5.
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Es un lunes con cara de viernes en la X96.5. Son las 3:11 minutos y cae la tarde, esta segunda parte del día. Aquí estamos en 1-5 acompañándolos con la selección musical que ustedes nos ayuden a hacer también a esta hora. Soy Julio César Soto y esta es la X más música en Cali. Lady con Easy Love, en camino música de Matt Simons, también algo de Harry Styles, Tame Impala, Maroon 5 y muchos más en este lunes.

Maroon 5 suenan en la X96.5 y andan justamente pasando por España por estos días. Ayer estuvieron en Las Palmas de Gran Canaria dentro de su gira más reciente por buena parte del mundo. Tienen fechas en Marbella, en Sevilla, bueno, y otros lugares de España antes de que comience su paso por Latinoamérica, donde están planeados para llegar a la ciudad de Bogotá el próximo 27 de agosto. También estarán pasando por Ecuador, por Perú, Argentina y Brasil antes de regresar a los Estados Unidos y finalizar esta gira hacia el mes de noviembre en México. Eso es lo que se ha anunciado más recientemente con Maroon 5 en el mundo, que andan promocionando su más reciente álbum Love Like Us, que se lanzó el año pasado. Son las 3:29 minutos. Ahí estaban con Christina Aguilera en Moves Like Jagger. Y justamente un día como hoy, esto que hace Dizzy Rascal, este productor de origen africano, junto a Calvin Harris, se robaba el número uno en el Reino Unido. ¿Recuerdan esto? En 2008, Dance With Me, suena en 1 to 5.

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1: Es un sonido que definitivamente nos lleva como a la década de los 60 y a esas bandas de chicas de soul clásico. Me encanta el sonido de esta canción, sus coros y esa producción además que tiene el videoclip tan cinematográfica. Pues ahí está Ray con Where's My Husband en la X96.5 cuando tenemos las 3:50 minutos. Y mientras va cayendo la tarde de este lunes, así los acompañamos en 125.

0: Era 1994 y Cranberries lanzaba esta tremenda canción Zombie, y el videoclip pues tuvo sus problemas para ser emitido. El icónico video fue dirigido por Samuel Bayer y también pues tenía escenas de soldados británicos patrullando, niños reales jugando con armas en las calles de Belfast en Irlanda del Norte. Y bueno, debido a toda esa crudeza de estas imágenes, en pleno conflicto armado además, la cadena británica BBC y la emisora también nacional irlandesa censuraron el videoclip y pues pidieron una versión distinta, una versión editada que estuviera enfocada solo en la banda.
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Summer, así esto que es Back to Friends en la X96.5. Con el solecito intenso de Cali hasta ahora los acompañamos con más música. Saludos para Ángel por acá conectado. Ese tema es un himno, decía hace un ratito acerca de Zombie, la canción con la que recordábamos este hit noventero de Cranberries. También el saludo para Javier Viveros, Joanger Flores, que por ahí andan escribiendo a través de nuestro WhatsApp. Arnie también, gracias por pasar la tarde con nosotros en la X96.5. Y llegó el momento de un nuevo encuentro entre dos titanes de la música, porque vamos llegando al final de esta primera fase de nuestra copa, la copa de la X. Hoy terminamos con todos los partidos de esta primera fase. Todos los encuentros musicales. Estamos ya finalizando, entregándoles los últimos tres partidos de la tarde. Así es que nos vamos con un mejor primer éxito internacional. ¿Cuál es su mejor primer éxito internacional favorito de este par de estrellas? Enfrentamos a Usher y a Nicki Minaj. Así es que por un lado tendremos a Nicki con Your Love, una canción que prácticamente salvó el lanzamiento de su álbum debut. Un álbum llamado Pink Friday, lanzado en 2010. Y bueno, esta canción le permitió establecerse formalmente como una gran fuerza dominante en la industria de la música. Su primer sencillo, pues, fracasó un poco, pero no fue lo que ocurrió con Your Love. Your Love, sí, definitivamente, pues, revivió las expectativas de su carrera. Y fue la primera canción de una rapera solista en liderar la lista Billboard Rap Songs en más de 7 años, porque había estado dominado solo por hombres. Y frente a Nicki Minaj y Your Love tendremos a Usher con You Make Me Wanna. ¿Qué pasó con You Make Me Wanna? Bueno, pues fue una canción también bastante importante en la historia del R&B moderno, porque transforma a Usher de un artista muy juvenil a una superestrella global. Redefine también el sonido del género R&B a finales de la década de los 90. Hizo parte de su segundo álbum, My Way, y la pista marcó el inicio de, pues, todo el dominio musical de Usher, que es un nombre hoy en día muy importante para el género. Fue su primer gran éxito internacional. Nacional también. Llegó a ser número 2 en el Hot 100 de Billboard. Ahí estuvo durante varias semanas en el conteo de los éxitos R&B. Y bueno, esta canción tiene la particularidad de que tiene una versión salsa, que aquí en Cali pegó muchísimo por los hermanos LeBron. Si mal no estoy, se llama En Español y en Salsa Olvidarla, creo que ese es el título que tiene. Bueno, ustedes elegirán su favorita ya mismo a través de arroba la X965. Pueden encontrar la encuesta en nuestro Instagram para que voten por su favorita.

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1: Son las 4 y 56 minutos en la X96.5. 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

0: Vea, que saludo para todas las Ofelias que nos escuchan a esta hora en la X96.5.
1: No es un nombre muy común, ¿no?
0: Yo creo y me
1: que
0: encanta.
1: Se sintieron muy halagadas las Ofelias con esta canción.
0: No,
1: de Taylor.
0: Me fascina, creo que es un honor, un homenaje. Hermosas, emprendedoras, luchonas, guerreras y pues oyentes de La Nación de Más Música. ¿Qué se le puede pedir a la vida, carajo?
1: ¿Ah? Ahí están nuestra bella y... Ah, perdón, la señora Taylor.
0: La señora, Swift. La señora, señora.
1: Taylor Swift.
0: Me la respeta porque ya ese anillo tiene nombre y apellido, ¿no? Entonces, pues, ahora es nuestra señora Taylor Swift, que pues la disfrutamos en el inicio de una tarde increíble, soleadito, como nos gusta, con esa brisita que ya va a empezar a aumentar, porque cuando empieza el atardecer lindísimo en Cali, pues hace más brisitas, por lo menos hacia el lado de los cerros, que pega sabrosísimo. Y además ustedes saben que son los encargados también de reportarse a través de nuestra línea del WhatsApp, porque nosotros dos ya estamos listos para darles la bienvenida y para complacerles con esas canciones que tanto desean para despedir un lunes como se debe.
1: Lunes con cara de viernes, así como nos gusta vivirlo a través de la música. Fernando Angulo me escribía hace un ratito que saludos, me preguntaba por el clásico de las 3:30, no sé si te referías a Dance With Me, que es un clásico dance que sonó a esa hora, o... de pronto era Cry Baby Cry. Bueno, no sé, siempre nos queda más fácil cuando ustedes nos mandan el pedacito de la canción, pues a ver exactamente cuál era. Entonces, bueno, me dices, Fernando Angulo, si es ese al que te referías. Aquí estamos conectados con ustedes, por supuesto que sí, a través de esta línea 318-860-9616, en este increíble lunes, para que nos hagamos compañía ahí mientras van dejando la oficina y llegan a casa.
0: ¿Quieres ser mi compañía?
1: Ahí está, por supuesto. Todos los días quiero ser tu compañía.
0: Hasta las 8. Hasta las 8.
1: Está bien. ¡No!

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0: Vea, la que a usted le gusta, Coldplay. Ay, ¿vio? Me encanta. ¿Cómo pienso en usted, si ve?
1: Me encanta, debería haber un especial de media horita más con los chicos de Coldplay. Además que, pues, gira de nuevo, ¿no? En la TAM de Coldplay a finales de este, del 2027. Ay, ya no sé si es del 2026.
2: ¿Qué día
1: es hoy? Ay, es que no sé, es que mañana juega Viva Falca. ¿Cómo es? Viva Colombia, Viva Falcao. No, me encanta porque estamos con esa fiebre literal amarilla. Estamos muy emocionados de lo que ocurrirá próximamente el día de mañana con la clasificación, porque yo estoy segura que vamos a clasificar. Estoy segura, con la fe siempre intacta, siempre positiva, de que vamos a lograr este resultado, que vamos a lograr la victoria y que, pues bueno, va a ser un poco duro, pero yo sé que la vamos a lograr. Marcador de ese partido, Julio.
0: Ay, Dios mío. Mañana, ¿con quién es que enfrenta Colombia?
1: Con Suiza.
0: Con Suiza. Yo le pongo un 2-0.
1: ¿Un 2-0 ganando,
0: sí,
1: Colombia?
0: Sí, evidentemente.
1: Uy, pero este se fue muy...
0: Pues no sé, yo digo yo.
1: Muy bueno. ¿Qué tal que de pronto se le atiende? De pronto le atiende.
0: Vea, ya que tenemos a nuestro invitado por acá en cabina. Buenas tardes. Ay, no, ese micrófono.
1: Ay, no tiene. Vea, va a pasar.
0: Pero qué upa hoy.
1: Oh, rápido. No, descuéntele, porque eso así no se puede.
0: A ver si. A ver, hagamos la polla futbolera.
1: Viva Colombia, viva Falcao. ¿Cómo es? ¿Cómo es, Pipe?
0: Hola, Pipe, buenas tardes, bienvenido por aquí.
3: Buenas tardes, señor Julio César Soto, María Angélica, ¿cómo me le va?
1: Ayúdeme con la canción de Falcao.
0: ¿De quién es esa canción?
3: ¡Viva Colombia! ¡Viva Falcao!
1: No, mejor no me ayude, como gracias.
0: Como está muy cantante, linda la tarde, muy buen locutor usted. ¿Cómo se llama la canción?
1: Es que eso se hizo viral, una señora.
0: No sé si es esto. Pero
3: esa misma.
1: Esa.
0: ¿Esta?
1: Ruédela, suéltela, DJ. Todos unidos por Colombia, y dice...
4: Orgullosa yo me siento...
1: ¡Epa!
0: Virgen San. ¿Eso es como una champeta?
1: Sí.
3: Sí.
1: A mí también.

0: cancha.
1: Hágame el favor.
2: Aunque Falcao no está en este mundial. Bueno, indirectamente, sí, indirectamente, porque nuestro Tigre la está dando toda como periodista deportivo, comentarista en ESPN, y eso es motivo de orgullo. Y de hecho se hizo viral un video recientemente en donde en la bucetica, pues que ellos van hacia los estadios, pues hacen los traslados. Otra periodista.
3: En
2: la humilde, como diría en México, el camión, ¿no? Que le dicen allá a los buses.
3: La troca.
2: Entonces, una periodista le puso de nuevo esa canción y Falcao, no, es que Falcao es muy lindo.
1: ¿Sabe qué me parece lindo también? De que no solamente los hinchas colombianos cuando acaban el partido lo buscan, sino los jugadores de los distintos equipos van y lo buscan, lo saludan, se toman fotos. Qué bonito, qué bonito, y que nos haya perdido pues esta experiencia de vivirla. Y también Radamel Falcao esta sí, vez del otro lado.
4: Por ahí vi. Y sí, un clipcito también que sacaron cuando uno de los jugadores de la selección se acerca a saludarlo como uh-huh. pues como mostrándole ese respeto que todavía sienten por la figura que
2: no,
4: es Falcao.
2: Y me encanta. Ahora sí, Pipe, marcador entre Colombia y Suiza.
1: Partido decisivo, pero Colombia tiene con qué. Yo me voy por un 2-1.
2: 2-1.
1: Y comenzamos perdiendo.
2: ¿Qué?
4: Sí, ¿cómo así?
1: O sea, comenzamos perdiendo.
4: O sea, comienzan metiéndonos un gol en otro.
2: De menos a más.
1: Y remontamos. Ese partido va a ser, mejor dicho, un consumo de uñas.
2: No.
1: Total.
4: No. ¿Pero por qué tan pesimista?
1: Pesimista no.
2: No es por nada, pero yo... ya, me estoy sintiendo un poquito mal.
4: Ay, sí.
2: Sí, yo creo que ya mañana.
4: El partido empieza a las 3. Su turno empieza a las 5. Está perfecto. No, a las 5, ¡ping! Se pasa para acá.
2: Ping pong.
4: Oh, venga, se lo ve aquí, ve ahí, le tengo televisor y todo.
2: No, porque es que yo quiero aquí, la vibra.
4: Llega temprano a la oficina, llega a las 2, se acomoda aquí en cabina y a las 3 empieza el partido, termina el partido y sigue un programa.
2: Es que es un partido tan decisivo que quiero estar rodeada de toda esa energía y toda esa fiebre amarilla que seguramente... Bueno, venga, yo quiero hacer un jalón de orejas. Yo no sé si ustedes ahí me secundan esto, pero vi en el partido anterior que estuve viendo el partido de Colombia, chévere pues el tema de los pitos, de los gritos, de las bubucelas. Eso está chévere porque eso nos contagia de mucha alegría. Pero cuando vayamos a ver los partidos y que sepamos que vamos a excedernos un poco en el tema del ruido, ¿qué necesidad hay de llevar las mascotas?
4: No entiendo. Miren, no me vayan a funar por lo que voy a decir, pero hay muchos lugares donde de verdad no tienen nada que hacer las mascotas. No. Perdónenme pues, pero esos lugares tan ruidosos, donde hay tanta congestión, donde hay tanta gente, por ejemplo, en un partido de la selección, así esté, por más acostumbrada que esté la mascota al ruido y a la bulla y a la celebración, es exponerla a una situación muy estresa a uno.
2: Claro.
4: Ahora no se van a estresar ellos.
2: No, a mí me dio mucho, mucho pesar porque el colmo de los colmos, que eran los mismos dueños con las bubucelas y el perrito ahí todo achantado. Recordemos que ellos en las orejitas pues son más sensibles ante ese ruido tan, tan fuerte que hay. Entonces pues chévere que usted vaya y apoye la selección con todo lo que quiera, pero deje el perrito en la casa.
4: Tenga un poco de sensatez.
2: Sí, ¿no? Sí. De sensatez.
4: Por aquí está Pipe de Pipe Sky. Walker nos dice, Sagrado Rostro, ¿qué es esa canción de Falcao? Dios bendiga. Mire, esa canción la hizo una artista que ella es cartagenera, uh-huh. Es cantautora, se llama Alexi Hernández. Es una canción del 2014, ¿no? En ese entonces Falcao estaba como retirado por su lesión, ¿no? Y eso se volvió famoso en ese entonces, y de ahí en adelante, pues cada cierto periodo de tiempo vuelve y sale por allá a la vida, a la luz pública, pero en este mundial se ha vuelto muy pegajosa y se ha vuelto viral nuevamente, ¿no? Por el tema de ese homenaje que le hace a Falcao, y se ha convertido en una especie de himno de celebración cada vez que la selección está jugando.
2: Ay, tan lindo, nos encanta.
4: Chévere por ella.
2: Sí, ¿no? Por ella, y también por los mismos jugadores, que son motivo de inspiración. Hay muchas historias detrás de cada uno de los jugadores, hay muchas promesas. Este es el futuro de la selección Colombia, jugadores como Puerta, jugadores como Luis Suárez, por ahí no sé si Pipe me ayuda con otro de esos buenos jugadores que, sí, que no son los mismos, ¿no? No son los mismos nombres de siempre, pero que en este Mundial han podido destacarse por ese gran talento y concentración.
1: Muñoz ha hecho un Mundial, mejor dicho, fantástico, y con respecto a la canción, son esos mismos jugadores los que le han dado, pues obviamente, apoyo tanto de reconocimiento como económico, pues a la autora de la canción, porque han llegado hasta ella, entonces le han dado como esa ayuda.
4: Buenísimo, que merece. Me parece genial. Y él también ya la escuchó, ¿no? Por ahí lo vimos muy
1: ella le cantó. Ella le cantó a él, señor director. Ella misma le cantó
2: face
1: a él.
2: Face to face.
1: En un partido cuando estaba el Tigre Falcao jugando con Millonarios. La llevaron y le cantó ella misma en el campín.
2: Ese hombre no sabía por dónde meterse.
4: Qué vaina.
2: De la penita que le dio. Pero bueno, así como en el fútbol hay partidos importantes, nosotros desde la X96.5 también tenemos nuestra Copa Mundialista.
4: Exactamente, la Copa Mundialista. Nos vamos con otro de nuestros encuentros, pero antes ahí les preguntamos en nuestro grupo de WhatsApp de Lonely Hearts cuál es el marcador para mañana. Está muy pesimista el señor David Agudelo y dice que pierde Colombia 2-1.
2: No.
4: Leonardo Vargas dice gana Colombia 4-0.
2: Sí.
4: Alex Bedoya dice que queda o 3-1 ganando Colombia o 2-3 en tiempo extra. Bueno, no entendí muy bien, pero ahí está. Para que sigan escribiendo al 318-860-9616.
2: ¡Sí!
4: Nos vamos con nuestro encuentro entonces de la Copa de la X y vamos a ver en la cancha de la X a Usher contra Snoop Dogg en esta oportunidad. Usher versus Snoop Dogg en la categoría Mejor Canción de Fiesta.
2: ¿Qué canciones ahí proponen para la cancha musical?
4: Bueno, tenemos por el lado de Usher una canción que hace junto a Pitbull llamada DJ Got Us Falling In Love. Y por el lado de Snoop Dogg, su increíble Beautiful.
2: Muy buenas canciones, muy buenos artistas. Y ustedes tienen la última palabra a través de nuestras historias en Instagram, la X965.

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0: 15 minutos y tendremos ya a las 6 de la tarde. I Just Might, es Bruno Mars a esta hora sonando en la X96.5 mientras vamos avanzando en este lunes con cara de viernes.
1: Así es como nos gusta que esa vibra se sienta como si ya fuera fin de semana. Además, no queda mucho porque tenemos puente, ¿no? Tenemos un lunes festivo.
0: ¡Ay, vamos a tener festivo!
1: Vamos a inaugurar en el país del Sagrado Corazón de Jesús con el 13 julio. Además, no queda mucho porque tenemos puente, ¿no? Tenemos un lunes festivo.
0: ¡Ay, vamos a tener festivo!
1: Vamos a inaugurar en el

0: país del Sagrado Corazón de Jesús. Hágame con el 13, julio 13 es festivo.
1: El lunes 13, verdad, es martes 13. Lunes 13 es festivo porque así se dispuso recientemente en este 2026 para celebrar. Espera, yo me acuerdo, es una fiesta católica, ¿no?
0: Sí,
1: es la Virgen de la Virgen de Chiquinquirá.
0: De la Chiquinquirá.
1: Sí, de Chiquinquirá.
0: Sí, de Chiquinquirá.
1: La Virgen de Chiquinquirá.
0: La Virgen de Chiquinquirá. Bueno, gracias a la Virgen de Chiquinquirá por otorgarnos festivo. Gracias, Miguelita. Lo esperábamos desde hace mucho tiempo. Además, porque luego el 20 también es festivo. Pero sí. el 20, ¿por qué es?
1: El 20... Pues el 20 de julio, ¿no?
0: Ah, y el 20 de julio. Ay, pero es que sí, esas preguntas que uno hace.
1: Independencia.
0: Ajá. ¿Vio la suerte? No, pero usted no se preocupe porque si piensa que los vamos a abandonar, pues no, porque tendremos nuestros increíbles especiales X para que nos disfruten durante ese fin de semana.
1: Así es, así que muy pendientes, ya les estaremos contando. Gracias, La X Más Música, nos dice por acá Narváez, un abrazo para ti. Por acá también nos escribía Andresito Hoyos hace un rato que va conectado con nosotros en su vehículo. Love you guys, decía aquí a través de nuestra línea WhatsApp. Virgen de Chiquinquirá, sí, exactamente, Ángel. Sí. Ah, bueno, sí, el día es el 9, pero pues se corre para el lunes 13.
0: Le voy a pedir a la Virgen de Chiquinquirá que mañana gane Colombia.
1: Pues sí, pueden.
0: Claro, le prendo una velita.
1: Su petición y su velita. Claro. Para que nos estrenemos el festivo como sea.
0: Le enciendo un velón.
1: Vea, por acá siguen enviando sus marcadores a través del 318-860-9616. Paola Andrea, saludos para ti. David Becerra dice 1-0 ganando Colombia. Paola Andrea dice, cuando he dicho que pierde Colombia, ganan. Entonces mejor me quedo callada.
0: Ay, no.
1: ¿Quién más por aquí? Dice... pues que mandan unas galletas. Es que tarde de galletas con mantequilla de maní para pasar esta tristeza así por Portugal, dice Paola Andrea.
0: Pero
1: ¿por
0: qué son así? Ay, es que quedó eliminado de ¡siu!
1: Vea, todavía hay más de uno que se está desayunando con el tema del lunes. ¿Qué? Del lunes festivo.
0: ¿No sabía?
1: Me acabo de desayunar del lunes festivo, dice Alex Bedoya aquí a través de WhatsApp.
0: Y hagamos un llamado servicio social. Quiten la alarma del lunes 13.
1: Venga, ¿qué fue que pasó con...?
0: ¡Siu! Eliminado.
1: ¿Qué es?
0: Pues siu, porque ese es el saludo emblemático de Cristiano Ronaldo.
1: Ah, ok.
0: ¡Siu! Y así con las manos... Los oyentes que me escuchen pueden de pronto hacer la imagen mental, ¿no?
1: Ok.
0: Pero es cruzar como los brazos de adentro hacia afuera. Y es así.
1: Y se nos fue por
0: no
1: todo
0: el
1: mundial.
0: No es su, es
1: siu.
0: Es siu. Sí, porque usted sabe que mi portugués, yo soy de Francia.
1: Deje así, tranquila.
0: Entonces, sí, muy triste. Yo la verdad quería, me gusta España. Pero oiga, quería que pasara a Portugal.
1: Y la gente, he escuchado por ahí comentarios en redes, pues que la gente está hablando de México como con cierta, como con cierto beneplácito por el hecho de que haya sido eliminado, ¿no? Ha dejado como un sinsabor México en su participación en el Mundial.
0: Lo que pasa es que son muchas las versiones que rondan a través de redes sociales, a través de la prensa, que también no ayuda mucho, prensa internacional, porque pues sabemos que México es uno de los países sedes de este mundial. Ajá. Entonces en muchos partidos hubo como ciertas cositas que no pues como que el público no, o los hinchas no quedaron como contentos, satisfechos. Entonces usted sabe que uno siempre dice, ay, es que ese partido fue comprado, claro. Claro, como son sede del mundial, los favorecieron, huere huere, guachu guachu. Eso por el lado de los jugadores como tal, pero también por el lado de los hinchas, pues digamos que no han dejado una muy buena imagen de fair play, ya que estamos en este argot futbolero.
1: Fair play, para los que no saben, es el juego limpio.
0: Es juego limpio, sí, sí, o sea, sí. Para que entiendan, porque si no. Entonces, pues sí, se ha hablado mucho. Por ejemplo, la mexicana que le arrojó esta gaseosa a un ecuatoriano.
1: A los ecuatorianos, sí. Por ahí vimos también haciéndole señas bastante violentas, sí, a unos de Inglaterra.
0: Sí, sí, no. Así no.
1: ¿Qué necesidad? ¿Qué necesidad de llevar el fútbol hasta esos niveles?
0: Así no. Además, otra de las cosas que decían es que pues México

0: Siendo sede, pues hay que aprovechar y llenar los estadios. Por ejemplo, el Azteca se ha visto como muy flojito en temas de la hinchada mexicana. Es más, hemos hecho más historia nosotros, los pues colombianos.
1: Sí, hemos llenado más el estadio nosotros.
0: En otras ciudades, en otros países. Así que pues yo sí me siento muy orgullosa. Amo a los mexicanos, tengo amigos mexicanos, tenemos oyentes mexicanos y sabemos que por la acción de uno pues no representan al resto, pero sí es un llamado de conciencia y de cultura.
1: Es verdad.
0: Para que nos comportemos con altura.
1: No lo diga más, mi comandante no logró la hazaña de la Copa del Mundo. Oh. Oye, pero qué bien dateada está María, muy bien.
0: A mí me encanta el fútbol, es que ustedes qué dijeron, ja, me encanta.
1: Además que hemos aprendido mucho con nuestro invitado los jueves, que mañana viene. Mañana.
0: No.
1: Ay, ¿qué pasó mañana? No,
0: tan enfermito.
1: ¿Qué le pasó?
0: No, pero está Pipe.
1: Pero
0: Pipe bueno, mañana nos acompaña.
1: Carlitos, me olvidé el apellido de Carlitos.
0: Es más, comprometámosle una. Pipe, ¿usted nos acompaña mañana?
2: Claro que sí, por supuesto, of course.
0: Pásele la camiseta.
1: De una se me olvidó el apellido de Carlitos.
0: Carlos Rojas.
1: Rojas, Carlitos Rojas.
0: Le vamos a sacar la tarjeta roja
1: más bien. El periodista que nos ha estado acompañando con los informes de el Mundial. Y bueno, mañana no podrá estar, pero bueno.
0: Pero bueno, está Pipe.
1: ¿Lo expulsamos de una vez?
0: Este sí, expulsémoslo de una vez.
1: Lo sacamos de una vez.
0: Está Pipe, está Julio y estoy yo. Usted puede cantar el gol.
1: Pero redateado.
0: Usted puede hacer el gol sostenido.
1: Ok.
0: Empiece desde ya y termine mañana a las 3.
1: Ok. Lo intentaré. Voy a entrenarme mucho en la cantada del golecito. Para lucirme mañana. Por acá está esto que me piden a través de el 318-860-9616. Quique, un saludo para ti. Gracias por estar conectado con la mejor forma de regresar. Esto es Sound City en la X. Y ellos son Foster the People con Pump It Up Kicks.

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1: Son las 5 y 56 minutos en la X96.5.
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0: Cielo Green en esta hora con Forget You a las 6:08 minutos, cuando ya comienza, mire, a irse la luz del sol lentamente.
1: Yo le quería hacer una pregunta que se me ocurrió basado, inspirado en el título de esta canción, de los objetos que comúnmente a uno se le olvida. ¿Cuál sería su top 3? Que uno dice, se me olvidó tal cosa, lo dejé en la casa. ¿Cuál serían esos tres objetos?
0: Me pasa mucho veces con los audífonos.
1: Sí, sí, sí, confirmo.
0: ¿Qué se me queda también? No, mire que, bueno, a veces me pasa. Yo vengo acá temprano, ¿no? Entonces yo aquí salgo a entrenar.
1: Sí.
0: Varias veces se me ha olvidado traer la camiseta de cambio, por ejemplo. Entonces, yo traigo mi ropa con la que vengo por la mañana, que a veces es, digamos, una camiseta con la que yo voy a entrenar, ¿no? Y cuando me ducho en el gimnasio, ya me pongo la ropa de cambio que traigo. A veces se me ha quedado la ropa de cambio. Entonces, ¿qué me toca? Pues comprar una camiseta cualquiera mientras tinto. Porque, pues, ¿cómo hago? Con la camiseta sudada, ¿no?
1: No, ni de fundas, a trabajar. Aquí ni entra.
0: Entonces, ¿qué toca? Pues eso me ha pasado dos veces.
1: Yo le puedo sumar a un top 3 de objetos más olvidados, las llaves.
0: No, mire que yo nunca dejo las llaves.
1: Sea de a mí siempre se me refunden las del carro. Nunca las encuentro así como tan fácil.
0: La he visto un poco perdida y azarada con las llaves del carro.
1: Y si le preguntamos a los oyentes cuáles son de los objetos que más fácilmente se olvidan, inocentemente que nos cuenten.
0: Que nos cuenten al 318-860-9616. Yo sabe que creo, no me pasa, pero sabe que creo que la gente olvida mucho. Un paraguas, por ejemplo.
1: Sí.
0: Suele pasar mucho.
1: Nos confiamos mucho del clima que está haciendo suelecito, pero...
0: No, o usted llega, digamos, de haber usado el paraguas y lo pone a secar en alguna parte y se fue y ahí lo dejó. Abierto.
1: A mí sabe a veces también que se me olvida.
0: ¿Qué?
1: El dinero. ¿Me invita a algo?
0: Ay, tampoco traje, mira, no tengo nada de efectivo.
1: Diga por dos, ay, sí, ¿cómo no?
0: Qué cosas, ¿sabe quién tiene mucho dinero por estos días?
1: Ay, sí, nuestro Jarras.
0: Nuestro Jarras, el Harry Styles, está muy contento por ahí con el tema de su gira. Y hemos visto mucho material a través de redes sociales. Y su música, pues nuevamente se pone allí como disponible para...

0: general en las canciones, y siento que en esta en particular se destacan muchas cosas muy buenas de Harry Styles, y hace que uno lo acredite de verdad como un muy buen artista.
1: Sí, mire, la letra de esta canción está, no sé si lo tenían presente, pero está escrita desde los ojos de una mamá que sufre complicaciones en el momento pues del parto, y usa sus últimos minutos de vida para decirle a su hijo recién nacido pues que salga y que se enfrente al mundo, y es un mensaje muy bonito y muy profundo, ¿no? Y es también una especie de metáfora que quiso usar Harry con el tema de la resiliencia, ¿no? Ante todas las crisis, todos los problemas sociales que aquejan a la humanidad, el mundo siempre ha atravesado muchos momentos difíciles, pero pues como que siempre encuentra la humanidad la fuerza para salir adelante. Es un mensaje profundo que tiene esta canción. Es de las más bonitas que tiene Harry, la verdad.
0: Sí, de esas baladitas lo que yo le digo, no es como tan pensado en lo comercial, en que sea pegajoso, sino también en tener momentos sublimes, tener momentos así de melancolía, en canciones que pues también liberen mensajes, a veces de situaciones que son cotidianas y que pues representan a cada uno de los fanáticos seguidores de su música.
1: Es una canción muy especial en su discografía porque con ella rompió como ese marco de pop idol, ¿no? De ídolo de música pop juvenil, y le dio un tanto más de madurez. Además que la canción tiene un sonido muy soft rock, que también vemos muchas influencias de gente como David Bowie, como Pink Floyd o como la propia banda Queen, en las que se inspiró para este sonido, ¿no?
0: Nos dio voz desgarradora, nos dio guitarra, nos dio nostalgia, interpretación. Harry Styles haciendo de las suyas ya en este tour, en esta serie de conciertos, en donde le ha ido bastante bien. De hecho, ahorita que yo le preguntaba sobre objetos que a veces se olvidan fácilmente, ¿sabe qué se le olvidó a Harry Styles en uno de sus conciertos?
1: ¿Qué?
0: El micrófono.
1: En
0: una de sus canciones más emblemáticas, As It Was, se dio cuenta de que olvidó su micrófono en el área del backstage y salió corriendo a devolverse, y pues en los videos se puede ver que ahí tiene su cara de sorpresa cuando se percata pues de que salió corriendo a toda velocidad, fue a buscarlo y desató pues muchas risas y gritos de emoción en todos los fans que vivieron ese momento.
1: Pues bueno, aquí está Harry Styles interpretando esta balada que la ha vuelto a incluir en su playlist, pues. Y es que además tiene un final bastante épico donde incluye esta canción que tiene fuegos artificiales, y esto ha emocionado mucho a la gente. Entonces empiezan a compartir masivamente en plataformas estos clips y por eso la canción ha cobrado vida nuevamente. Además también está por allí siendo incluida por los fans en videos y ediciones dedicadas a una próxima película que protagoniza Ryan Gosling, que se llama Project Hail Mary, y pues también haya sido utilizada.
0: Mejor dicho, una canción también literalmente de película.

0: Música a esta hora con 21 Pilots y es Hidden's lo que suena en La Mejor Forma de Regresar.
1: Ya mire el tonito del cielo.
0: Uy, qué bonito, naranja.
1: Uno a veces cuando está bravo, ¿no? Como que le responden a uno con mala gana, uno dice, bájemele al tonito. Ese es el tonito que yo quiero que se suba, no que se baje, sino que más bien quede un ratito más para el recuerdo de una maravillosa tarde que va terminando, que va llegando a su fin, pero con la satisfacción, como siempre, del deber cumplido de acompañarles en este regreso a casa.
0: Que se ponga más intenso.
1: Ay, sí, ese sí. Tono, ese es el intenso que me gusta.
0: Exactamente. Sí. Saluditos por aquí a Osvaldo. Osvaldo dice: se me quedó la platica, babies. Jajaja. Todo a Portugal y perdimos. Ay, ay, caramba.
1: Ay, sí.
0: Dice él que. Que los los audífonos también, dice. Los perdidos hasta los audífonos.
1: No, ah, son los objetos que comúnmente sí. A uno se le olvida.
0: Exactamente. Y Ángel dice, madrugo mucho para comenzar a laborar y suelo salir con un saco y siempre lo dejo donde me lo quiten.
1: Ay, qué pesar. Y mínimo ese día hace un frío.
0: Mire, las personas suelen olvidar muchos artículos variados en muchos lugares. Pero, por ejemplo, yo creo que en los lugares donde uno más suele dejar cosas es en los carros, ¿no?
1: Ay, sí.
0: En los vehículos. Y un informe reciente de objetos perdidos en aplicaciones, por ejemplo, que uno utiliza, muestra que la gente ha dejado cosas que uno no puede ni creer.
1: ¿Qué han dejado? ¿Qué dejan? ¿Qué dejan?
0: Las cosas más raras que han encontrado en los carros que la gente deja. Ajá. Animales.
1: ¿Qué?
0: Mire, en vehículos se han encontrado peces en bolsas de agua. Cuando usted compra pececitos, ¿sí? Usted se los dan en una bolsita, ¿no? La idea es que usted llegue a casa y pues lo vaya y lo ubique en su pecera.
1: Uy, no, ni el papá de Nemo se atrevía tanto.
0: Bolsas con peces. ¿Alguien alguna vez también en un vehículo olvidó un paquete con mariposas vivas?
1: ¿Qué? Ay, no, pero eso sí es a otro nivel.
0: Míreme esta, dentaduras postizas.
1: Es
0: uno
1: que
0: de los objetos más comunes, dice este informe, dentro de la categoría de artículos raros abandonados en los vehículos.
1: Pero es que se tiene una explicación.
0: ¿Por qué? Digo,
1: espere, ya le pago. Y se lo quito y tin. Y de pronto lo deja ahí al lado. Y se le olvida poner.
0: ¿Sabe? Otra de esas cosas raras que se encontraron, un ojo de vidrio. O sea, una de esas prótesis oculares olvidada en un asiento.
1: Ay, no,
0: trasero,
1: pero
0: de un vehículo.
1: No, pero a la gente, ¿qué le pasa?
0: Imagínese.
1: Y uno olvidando solamente las llaves.
0: Y bueno, desde lavavajillas hasta refrigeradores pequeños han quedado abandonados en algunos vehículos también. De esas cosas raras, poco usuales, pero ¿qué pasa? Que la gente abandona en vehículos.
1: Yo recuerdo que muy niña a mí se me olvidó en un taxi una maletica de la Barbie con una Barbie.
0: Ah.
1: Y sufrí porque yo, pues nosotros todavía no vivíamos aquí en Cali, o sea, vivíamos, era en Bogotá. Y veníamos como de paseo y pues se dañó el paseo para mí.
0: No, pues claro.
1: Imagínese,
0: hasta ahí le
1: que le quiten a una niña su Barbie y su maleta.
0: Se le puede perder cualquier cosa, pero un objeto como estos, eso ocasiona un problema. Oiga, salgan a ver el atardecer que está súper, súper bonito. Así pasamos la tarde con ustedes en Sound City, la mejor forma de regresar.

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1: Son las 6:56 en la X96.5.
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